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0: 20 horas com 1 minuto.
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0: to the United States.
1: Ah, buenas noches, oiga.
0: Are you coming from Mexico?
1: Así es, oiga, venimos de Culiacán, Sinaloa.
0: Again?
1: Otra vez, oiga, aquí andamos.
0: How do you guys do it?
1: ¿Cómo? No le entiendo, oiga.
0: ¿Cómo ustedes hacen para venir to the United States?
1: Chambeándole, oiga, como siempre lo hemos hecho, en el rancho.
2: Sí, señor, yo soy de rancho.

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Buenas noches, mis amigos. Buenas noches, buenas noches, buenas noches. Qué gusto, qué placer saludarlos para otra noche más. Donde espero que todos muy bien, mis amigos, después de vivir el 14 de septiembre ya por acá en esta región y en todas partes del mundo también. Solamente que para Guatemala este 14 pues es especial, ustedes lo saben, este 14 y mañana 15 son días muy especiales dedicados a Guatemala en su 205 años de vida independiente. Entonces, por esta razón les digo, pues son días muy especiales, mis amigos, donde hay mucha algarabía, sí, de pues esa independencia que se firmó, esa acta que se firmó hace 205 años, en 1821, pues exactamente un 15 de septiembre de 1821, ¿verdad? Totalmente 205 años en este momento de vida independiente en Guatemala. Bueno, pues estamos viendo esta actividad y hoy pues ha sido fuerte, por esa razón en la tarde pues les estuvimos llevando algo por ahí en Begonia TV, en Begonia 98.7, lo que estuvo pasando aquí en la parquecito de Bienvenida Tejutla, donde se vio pues increíblemente cómo el pueblo guatemalteco ha salido a las calles y a las carreteras, y quizá arriesgando un poco también, aunque la economía tampoco es muy favorable, pero muchos bajo esas condiciones están demostrando mucho, mucho patriotismo, mucho civismo, y bueno, pues ya han cumplido con esto de ir a lugares como las playas, algún puerto, para traer desde ahí el fuego simbólico de la libertad. Otros lo vinieron a hacer de aquí con nosotros, desde el parquecito de Bienvenida, pues ahí vinieron a prender su fuego y se fueron. Como la escuela urbana Rafael Álvarez Baida, ellos no arriesgaron a sus chicos, no los llevaron a mayor parte, lo hicieron aquí mismo, prendieron su fuego aquí con nosotros y se fueron a correr por las calles y años de Tejutla hasta llegar hasta la escuela. Entonces, mis amigos, pues así, como ellos, muchos hicieron algo así, y otros pues arriesgaron un poco, se fueron un poco lejos. Ya ven ustedes cuánto motorista viajó en esto. Y esperamos en Dios que todos hayan llegado perfectamente a sus lugares de origen, porque sí vimos de Zipacapa, de San Miguel, de Concepción, de todos estos municipios del altiplano que estuvieron pasando por acá, aldeas de San Miguel, de Concepción, de Zipacapa también, y luego no se diga también Tejutla, ¿verdad? Tejutla y sus aldeitas, las aldeitas que pasaron por acá con sus antorchas. Hoy no vimos de Venecia, ¿verdad? No vimos nada de Venecia. Saludos, amigos de Venecia, por ahí tengo un amigo que me envió un disco, ya lo vamos a poner. Pero vimos de los Cerezos, Nueva Ermita, lugares más lejanos, Chalanchac, ¿verdad? Y Tokchok no vimos nada, pero vimos, creo, Las Delicias, Fraternidad, no, Cantón El Progreso, algo así, ¿verdad? Vimos a Loma Linda, vimos al Mirador también, viajar por la carretera, vimos a Quipamba, El Bosque, a Armenia, Cuyá, sí, Armenia no soy seguro, parece que sí también va, El Horizonte, San Isidro, El Bosque y Quipamba propiamente, Las Rosas, Los Ramírez, vimos diferentes lugares que vinieron, llevaron su fuego desde por acá, o se fueron Villanueva, por ejemplo, Aguatibia, Lindavista, saludos amigos de Lindavista, debe haber fiesta por allá, Culbillá, increíblemente vimos a Culbillá con una tremenda delegación viajando, la antorcha de aquí de Tejutla, y bueno, pues sí, tantas antorchas que se vieron por las carreteras en esta oportunidad, llegando de lugares un poquito lejos, ¿eh? Se fueron a los puertos como Champerico, como Ocos, como Tilapa, yo recuerdo algunos lugares como esos, La Vega de San Pablo, o San Pablo propiamente, donde están las piscinas y todo eso. Bueno, pues sí, mis amigos, hubo entrega,
Sobre todo fueron hasta Champerico, esto es un poco más lejos, entonces ya por Escuintla, ¿no? Sí, pero bueno, se ha demostrado ya una vez más el patriotismo, el civismo. Esta noche muchos están en fiesta en sus comunidades, celebrando con veladas cívico-culturales por ahí. Mañana se vienen los desfiles cívicos del 15 de septiembre. Cada lugar tiene seguramente su forma de celebrarlo con su desfile. Y bueno, aquí en Tejuelo pues habrá un desfile también, que primeramente Dios lo vamos a llevar por ahí, a través de la cámara de Begonia TV y probablemente Begonia 98.7, si Dios lo permite. Así que mis amigos, pues un saludo especial para todos. Ya vivimos esta actividad de hoy. Vamos a ver qué se viene en los próximos, mañana que es la actividad más fuerte del 15, y de ahí pues todo esto se acabó. Sí, después de eso, de mañana, pues todo se terminó. Pasaron las actividades del 15, mañana a esta hora, pues prácticamente se terminó todo. Se terminó todo. Así que, pues ahí estamos, mis amigos. Ahí estamos y ahora, pues, prestos para llevarles nuestra programación de cierre de la fecha de hoy, en donde vamos a intentar, pues, terminar la oración. Terminar la noche con una oración aquí también para pedirle a Dios su bendición poderosa, gloriosa, misericordiosa y bondadosa que Él tiene para nosotros. Y luego pues nos vamos a ir a dormir, a descansar también, porque mañana pues también hay actividades que vamos a transmitir. Ah, pues sí, mañana es el desfile y luego también la parada cívica de mañana. En fin, algunas cosas como eso están por ahí, mis amigos. 9:55. Hablemos con Dios brevemente en el nombre del Padre, del Hijo y del Espíritu Santo. Amén. Amado Dios, esta noche llegamos a ti para darte gracias infinitas por tu santísima y poderosísima bendición que tú tienes para nosotros los pecadores. Gracias, Señor, porque a pesar de nuestra maldad, iniquidad y pecado, tú nos sigues amando, nos sigues queriendo y nos sigues regalando muchísimas cosas. Gracias, Padre Santo, bendito seas por todo ello. Y te pedimos de todo corazón nos perdones nuestros pecados, ofensas, errores y debilidades cometidas este día. Y por favor, Señor, ayúdanos a continuar superando la vida con todas sus vicisitudes, con todos sus desafíos, con todas sus pruebas difíciles que muchas veces nos toca vivir, pero nos tomamos de tu mano, Señor, sabiendo que tú eres misericordioso, bondadoso, amoroso, dadivoso, perfecto, omnipotente, un Dios vivo de amor. Gracias, Señor. Sabemos que Jesús está con nosotros, que Él plasmó su vida en la cruz, consagró su vida en la cruz, para convertirse en nuestro Cordero Dios que quita el pecado del mundo, en el Mesías, en el Salvador, en nuestro camino de salvación para llegar a la gloria divina tuya en el cielo, Señor. Gracias, Señor, por dejar con nosotros al Señor Jesús en esa crucifixión cruel que sufrió, pues pagando nuestros pecados, ¿verdad? Sí, Señor, pagando nuestros pecados injustamente, creo yo, y dejando un camino de salvación para nosotros. Bendito seas por ello, Señor. Gracias. Es el mejor regalo que tenemos, tu amado Hijo Jesús. Bendito seas, Señor. Ahora te suplicamos, quédate con nosotros esta noche. Bendícenos, cuídanos, protégenos a todos por igual, a todos los que nos escuchan a esta hora. Y bendice, pues, nuestros hogares, nuestras familias, nuestra gente, nuestra comida, nuestros alimentos, nuestro trabajo, nuestras fuentes de trabajo allá en el campo, en la ciudad, aquí en la cabina estéreo Begonia con todo su equipo de transmisión, con Don Lolito en torre de transmisión también allá en el Mirador, donde nuestra torre pues camina, porque tú lo quieres con tu santísima voluntad, Señor, ¿sí? Camina, y ahí vamos cumpliendo otro día más de trabajo con la bendición tuya, Padre Santo. Gracias, Señor, en tus manos la dejamos para que tú la sigas cuidando las inclemencias del tiempo, quizá de las envidias y egoísmos también. Bendice nuestra estación con Don Lolita, sobre todo pues nuestra torre de transmisión.
Y bendice allá a un lorito que está en tu gloria divina, y también a su familia que está muy cerca de nosotros, a todos, su esposa, hijos, nietos, yernos, bisnietos, nueras, y cuánta familia está por ahí. Bendícelos a todos, acompáñalos ahí, para que ellos sigan también a compás nuestro, acompañándonos con nuestra torre de transmisión por allá. Dice a toda la gente buena que está alrededor de la torre también, y a todas las comunidades, a la gente buena que siempre nos escucha de corazón, un abrazo cordial. Bendícelos, Señor, cuídalos y protégelos a todos. Gracias, Padre, a don Gabriel, don Hugo, nuestra familia, los esfuerzos, los sacrificios, las virtudes, el auditorio, las instituciones, las empresas y las personas particulares que nos colaboran para mantener vivo el proyecto de la estación. Gracias, Señor. Bendito seas, en tus manos lo ponemos, y en tus manos dejamos también a todas las personas que están en problemas en esta vida, los que están con enfermedades tremendas, Señor, los que tienen grandes penas de salud, los que están en problemas con las leyes, los que están en las fronteras sufriendo problemas, los que están allá víctimas de la migración, los que están haciendo víctimas de la guerra, las guerras en el mundo, de las hambrunas, de la pobreza, de la violencia, de la delincuencia, de los problemas sociales, los vicios, Señor, y de todos los que estamos en problemas en esta vida. Bendícelos a todos, Señor, los problemas de los terremotos, de las fuertes caídas de agua, hundimientos, deslaves, en fin, tantas cosas que se dan, Señor, en esta vida. Pues solo te suplicamos tu mano de justicia divina, de bondad, para que puedas darle fuerzas a toda la gente que vive estos problemas y puedan superar todos los problemas que se viven en esta vida. Acompáñanos a todos, Señor, a descansar, a dormir y luego, bueno, a trabajar en esta noche aquí también en la estación y mañana volver a la vida con tu santísima y poderosísima bendición. Lo rogamos, lo suplicamos, lo pedimos y lo agradecemos en el nombre bendito de tu amado Hijo Jesús, su sangre derramada en la cruz. En el nombre del Padre, el Hijo y el Espíritu Santo. Amén. 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Si no se encuentra ahí, pues bueno, este es el contacto de teléfono. Luego, para escucharnos en 98.7 FM de su radio receptor, y si no, en su teléfono inteligente con internet, www.radioestereobegonia.com. Correo electrónico, ahí es radioestereobegonia@gmail.com, si nos quiere escribir. Y luego, pues para mayor también comunicación de ustedes, por ahí tenemos nuestras diferentes plataformas de WhatsApp, Messenger, mensajes normales o llamaditas, 40 22 69 16 y 46 47 37 35, totalmente a la orden ya. Bueno, mis amigos, vamos a la música que tenemos preparado para ustedes. Una hora exacta, son las 10 de la noche en toda Guatemala. Dice Lorenzo Antonio, si la miro mañana, con esto vamos a iniciar. Véngase con nosotros, disfrutemos de una noche bonita, bueno, una hora, 60 minutos. Ahora, los que están en fiesta, enfiestados por el 15 de septiembre, veladas cívicas por allá en sus lugares, pues bueno, los dejamos en paz. Ya mañana van a estar ya descansados. Esta canción me encanta, te la dejo.

Bueno, mis amigos, ahí está Lorenzo Antonio. Si la miro mañana, por ahí nos hemos iniciado. Son las 10:06 en el país ahora. Esta canción que viene ahora me encanta. Hemos empezado con otros ritmos distintos, pero son muy buenos. A mí me encanta esto. Se llama Por un momento de ilusión. Muchas veces nos ilusionamos y por ese momento ilusión damos la vida, ¿eh? Suena muy linda la canción.

Bueno, esta linda canción dice por un momento de ilusión. Buenas noches, mis amigos. Son las 10:11 minutos ya. 10:11 en Guatemala. Bueno, nosotros venimos a cerrar programación y acompañarles musicalmente, ¿sí? Para que la pasen pues maravillosamente bien en esta última hora romántica de Stereo Begonia. En las 10:11 minutos en el país ahora. 10:11 en toda Guatemala, mis amigos. Y bueno, voy buscándoles más música. Dicen los rehenes, golondrina viajera. Cambiamos los ritmos. Aquí vamos ahora con algo distinto, algo diferente. Sí, pásela bien, disfrute la noche. Noche de 14 de septiembre. Aquí con nosotros no llueve, mis amigos. Aquí el tiempo sigue siendo muy bueno, ¿eh? Por de pronto, pero bueno.

Bueno, ahí está esta agrupación, Golondrina Viajera, de Los Rieleros, es esta canción. Buenas noches, mis amigos. Los Tucanes, mis tres viejas, saludos al amigo de las tres viejas allá en Los Pinos, ¿eh? Por ahí tengo un amigo que es de las tres viejas, pues aquí está su canción, mi amigo. Aquí está su canción del amigo, las tres viejas aparecieron por acá.

están dos, Canes y las tres viejas. Así es, ¿verdad? Mis tres viejas. Son las 10:18 minutos en el país ahora, 10:18 en toda Guatemala. Bueno, dice Briseida y los muchachos, maldito sea tu amor. Oh, está ruda esta canción, ¿verdad? Sí, maldito sea tu amor. Buenas noches.

Estamos en las 10:22 minutos ya, mis amigos. Son las 22 horas, 22 minutos en toda Guatemala. Bueno, vamos con algo de Frank Reyes. Yo te tengo que dejar, dice Frank Reyes. Te tengo que dejar, dice Frank Reyes. Bueno, veamos, son las 10:22. Buenas noches, pásenla muy bien. Suena así.

Buenas, Frank Reyes. Sí, Frank Reyes. Te tengo que dejar. Te tengo que dejar. Son las 10:27 ahora, mis amigos. 10:27 en el país. Buenas noches. ¿Cuántos están por ahí conectaditos? ¿Cuántos se quedaron en casa? ¿Y cuántos han estado celebrando actividades en sus comunidades, en sus pueblos? El 14 sigue siendo especial. 14 de septiembre, sobre todo, ¿verdad? Bueno, mis amigos, si fíjese usted, entre 15, bueno, 3 meses, hoy 14, mañana 15 de septiembre, 15 de octubre, 15 de noviembre. Bueno, luego viene el 15 de diciembre, plena Navidad por acá. Sí, entonces sería 15 de septiembre, octubre, 15 de noviembre. 15 de diciembre, sí, 3 meses exactos ahí, para estar en Navidad ya, increíble, ¿eh? Cómo se viene la vida, ¿eh? Cómo se va el tiempo también. Bien, vámonos con música para ustedes, amigos. María María, dice Vicente Fernández, vamos a irles para esta canción que me está ofreciendo Vicente por acá, tiene ganas de cantarnos y ahí va, pues. Buenas noches.

Bueno, María, María, dice Vicente Fernández. Buenas noches, son las 10:32 ahora, mis amigos. Puntualizamos las 10:32 en el país. Bueno, mañana es 15 de septiembre. Mañana hay múltiples actividades. En el pasado nosotros acostumbrábamos aquí en Tejutla, mis amigos, acostumbrábamos, porque eso se dejó de hacer ya hace algunos años, pero dentro de nuestra organización que teníamos aquí, cuando había un comité de celebración del 15 de septiembre, en conjunto con las autoridades municipales, pues se programaban actividades muy bonitas que hoy me estaban indicando ya no se están dando. Bueno, así es la vida, ¿eh? Así es la vida, mis amigos. Por ejemplo, nosotros, nuestro comité programaba los días 14, todavía alguna velada, se hacía alguna velada el día 14, alguna institución educativa se quedaba con la velada el 14, y había una comisión que hacía alborada, o sea, mañana a las 5 de la mañana se levantaba, había un grupo encargado de hacer una alborada, saludando a Guatemala en su día, y quemaban bombas, se ponía música, poníamos marimba, poníamos alegría y bombas ahí, y bueno, pues tantas cosas que se hacían celebrando el Día de la Patria. Sí, eso se hizo en el pasado, pero ya se ha terminado todo esto, mis amigos. Otra cosa que hoy me comentaron mis amigos por ahí, que no vieron nada bueno. Sí, no hay un programa de actividades del 15, porque circulaba, se recuerdan antes, en el pasado, un programa entre toda la población, a menos que nosotros no nos hayan mandado. Bueno, disculpen si estoy pecando en esto, ¿verdad? Sí, se hacía un programa de las actividades del 15 y se mandaba a todos los hogares y todos nos enterábamos qué iba a haber, qué iba a pasar, ¿verdad? O nuestra radio hacía la Comisión de Relaciones Públicas y daba a conocer todo el programa en ese caso, ¿verdad? Pero hoy estamos a ciegas, mis amigos, no se sabe nada qué va a haber. Nosotros, porque sabemos por tradición que va a decir de mañana, pues estamos en eso, ¿eh? Pero no hay alborada, no hay nada. Y es más, no hay, ya terminaron con el concurso de altares patrios, que era una actividad muy bonita. Ahora acabaron con esto, ¿eh? No hay. Y eso me lo dijeron algunos amigos con los que estuve esta tarde trabajando aquí en el parquecito. Me dijeron, esto sí está malísimo. Ya fuimos a ver por ahí, no hay nada. Vamos a esperar luce, pues, inhóspita, no hay nada por ahí, no hay símbolos, no hay nada. En el pasado, pues, se recuerda que todo mundo se esmeraba en hacer un altar patrio y se veía mucha euforia, mucho civismo en esos lugares. Ahora no hubo nada. Ay, Dios. Quiere decir, mis amigos, que aquí en vez de ir para arriba, vamos para atrás, ¿verdad? Lo lamentamos, ¿eh? Lo lamentamos por los amigos que nos lo indicaron hoy. Sí, me lo fueron a decir ahí, no hay nada. Qué mal, ¿verdad, mis amigos? Pero bueno, dejémoslo ahí. Ya vendrán otras autoridades que van a retomar todo lo que está perdido. Seguramente van, las cosas tendrán que cambiar. Muy bien, aquí vamos a Costa. Cuando no te tengo...

Bueno, mis amigos, buenas noches. Ahí estamos, ya son las 10:39 en el país, ¿eh? Bueno, se nos está terminando la noche ya. Dice esta canción, vamos a ver María Elena. Ah, me encanta esto de los caminantes, María Elena. Este es un buen tema que suena así.

Bueno, mis amigos, ahí está, pues, los caminantes y María Magdalena. No, María Elena se llama la canción, María Elena, ¿eh? Así es, María Elena. Buenas noches, ya estamos en las 10:42 minutos. Son las 10:42 en el país ahora. Y la noche caminando rumbo al final de este 14 que ya se va. Vamos a ver qué dice este grupo aquí. Alesíos, los Alesíos, dice La Claridad. Qué rara está esta canción, vamos a ver, los Alesíos, ¿sí? Los Alesníos, los Alesníos y La Claridad. O sea,

Bueno, son los alesnillos, sí, los alesnillos. Y la claridad se llama el tema, los alesnillos. Extraño este nombre, ¿verdad? Son las 10:46, mis amigos, 10:46. El tiempo empieza a decirnos adiós en este 14. Se viene el 15, mañana escuche Begonia, Begonia o vea Begonia TV. Primero Dios, vamos a llevar el desfile por ahí, si Dios lo permite, por supuesto. Dice, me volví a acordar de ti, Los Ángeles de Charlie. Oh, qué canción esta. Es del recuerdo totalmente. Me volví a acordar de ti, Los Ángeles de Charlie. Bueno, veamos cómo la traen. Esta es una buena canción.

Bueno, ahora sí, Los Ángeles de Charlie, me volví a acordar de ti. Las 10:51 minutos, 10:51 en el país ahora. Y continuamos, estamos cerca al final, ¿eh? Dice el Chapo, cuando era niño. Bueno, veamos cómo lo dice el Chapo.

Bueno, cuando era niño, dice el señor Chapo, el Chapo de Sinaloa. Estamos ya en las 10:54, mis amigos, ya nos vamos. Joan Sebastián habla de una canción que se llama Un Vestido de Besos. Esto sí es mucho, Un Vestido de Besos, ¿eh?

Bueno, ahí está Joan Sebastián con ese vestido de besos. Muy bien, mis amigos, ya cumplimos por un día más en nuestras diferentes programaciones de esta fecha. Vamos a volver mañana, si Dios lo permite. Mañana por la mañana, pues desde alguna de las calles y avenidas de Tejutla, llevando el desfile del 15 de septiembre. Solamente el desfile. Luego, pues ya estamos en programación normal aquí al mediodía. Y luego, pues también por la tarde, programación normal, creo yo, ya sí. Y luego, pues creo que a las 18 horas hay una... Sí, ya mañana por la tarde se va terminando todo. Sí, no hay tardes recreativas, creo yo. Antes se hacían tardes recreativas también. Hoy no tenemos programa, no sabemos qué va a pasar. Pero lo cierto es de que, pues, mañana solamente ya hay parada cívica a las 18 horas. Sí. Bueno, hay también un momento cívico mañana después del desfile, ¿verdad? Sí, eso será en el campo de fútbol de Meteorruz, imagino. Ahí. Y luego, pues, por la tarde, la parada cívica que culmina las actividades del 15 de septiembre. Eso es lo que se tiene para mañana seguramente. Ustedes tendrán el desfile, primeramente Dios, por Begonia TV. Bien, nos vamos, deseándoles una feliz noche, un buen descanso, una buena retoma de energías, pero sobre todo una bendición especial de Dios en ese sueño reparado de esta noche. Y por supuesto que si Dios lo permite, pues vamos a encontrarnos mañana una vez más. Así que hasta entonces, con permiso, buenas noches, pásenla bien y que Dios Padre Todopoderoso quede con nosotros, nos cuide y nos proteja siempre. Roguémosle por una noche de paz y tranquilidad, sin sobresaltos, sin penas, sin aflicciones, sin problemas, en donde pues podamos dormir, descansar, retomar energías y si lo permite mañana volver a la vida y poder continuar gozando sus lindas y hermosas bendiciones. Hasta entonces, con permiso, buenas noches, pásenla bien y que Dios Padre Todopoderoso quede con nosotros, nos cuide y nos proteja siempre. Hasta entonces, que Dios Todopoderoso nos acompañe toda la vida. Dicen los tigres, ¿en dónde estabas? ¿En dónde estabas? Los Tigres, con eso nos vamos. Buenas noches, 11 de la noche en toda Guatemala ya. Que se la pasen bien, ¿eh?

auditorio de la Superestación. Llegamos al final de una programación más en esta fecha especial. Etiqueta de cordial invitación para que nos sintonicen el día de mañana en una programación más, si Dios así lo permite. Por de pronto, muchísimas gracias. Buenas noches y con permiso. La Superestación TGPJ Radio Tejutla FM 98.7 Begonia Estéreo en Tejutla, San Marcos, Guatemala, se retira del aire. Con permiso y felices sueños para todos. Hasta pronto.

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3: Como siempre, para mí es un placer estar aquí en esta estación de radio. Le damos gracias primeramente a Dios, poderlo invitar para que así pueda romper esa cadena de tristezas, amarguras, desengaños que le atan a su felicidad. Todos los días nosotros nos encontramos atendiendo en la ciudad de Huehuetenango y en Cuatro Caminos. Todos los días nos han visitado personas con diferentes problemas, dificultades. Ayer domingo tuvimos la oportunidad de atender a una persona que nos visitó de allá arriba, de los Cuchumatanes, sí, que se encontraba negado, bloqueado, que tuvimos la oportunidad de sacar esos gusanos, esos bichos de allí, de su estómago, y hoy ya es una persona diferente. Usted que me está escuchando, que tiene dolores de cabeza, pérdida de memoria, acortamiento en su vista, debilidad al cerebro, que no sabe qué hacer porque todo lo que emprende, quiere y desea hacer le sale al revés, le sale mal, le sale al contrario, deme la oportunidad de ayudarle. 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Puede estar pasando usted por el momento más crítico de su vida, nosotros le podemos ayudar, le podemos orientar, le podemos decir qué es lo que pasa, qué es lo que sucede, qué es lo que acontece. Hablando de mensajes, aquí tengo un mensaje que me llegó al número 5977-5718. Dice así: señor del programa, lo escucho todos los días aquí en La Democracia. Yo trabajo en el mercado, vendo tomates, vendo verduras, vendo muchas cosas, pero últimamente tengo muchos problemas con mi hija, tiene 17 años de edad, ella me ayudaba, me colaboraba mucho, últimamente se ha vuelto muy rebelde, muy dominante, no sé qué es lo que le pasa. También con mi esposa últimamente hemos venido teniendo problemas muy delicados. Y la verdad, yo ya no sé qué hacer porque las ventas han bajado mucho. Yo me siento muy enfermo. Quisiera saber qué es lo que está pasando en mi hogar. Por la ayuda que me pueda brindar, yo le quedo muy agradecido. En este mensaje le mando una fotografía de mi familia. Por favor, ayúdeme. No sé qué hacer, ni tampoco sé qué es lo que pasa. Lo escucho todos los días en las horas de la mañana y lo felicito, señor Pedro Domingo, por su bonito programa. Hermanito, muchas gracias a usted por comunicarse con nosotros, por llevar este mensaje, sí, todos los días a su casa, a su mente. Sé que me está escuchando allá en su sitio de trabajo, en el mercado, en La Democracia. Allá escucha usted el programa. Hermanito, le quiero decir lo siguiente. Usted es una persona noble, sincero, servicial, luchador, trabajador. Es una persona que antes todo lo que quería hacer lo hacía, le iba muy bien. últimamente todo le está saliendo mal. ¿Por qué? Porque está siendo víctima de un trabajo, de una cosa mala, negativa y fuerte. Lo que está pasando con su hija es que su hija se enamoró de un hombre mayor de edad, de un hombre que le vendía a usted productos, sí, como pepinos, chiles, tomates y muchas cosas. Este señor la enamoró y este señor ha visitado a una persona allá en Chichicastenango, una persona que sabe hacer trabajos de brujería, de amarres. Es por eso que su hija últimamente no le hace caso, se ha vuelto rebelde, caprichosa y se quiere ir de la casa. Y no sabe ni ella cómo, por qué se está portando así. Es porque este señor Francisco Elías, el hombre que a usted le ha vendido, un señor ya mayor de edad, de 54 años de edad, ha tomado una fotografía de su hija, se la ha llevado a esos pitonizos y la tiene allí dominada con un amarre de amor, con unos trabajos. Cuidadito, hermanos, yo lo invito para que venga lo más pronto posible aquí en la ciudad de Huehuetenango para soltar esos nudos, para que su hija cambie. Eso mismo está pasando, este trabajo de brujería también lo está llevando a usted al fracaso, porque últimamente ha tenido muchos problemas con su esposa. Su esposa está muy delicada de salud, a ella le duele mucho el vientre, hay una bola que le camina en el estómago, usted también se mantiene con un cansancio en la cintura, en la rabadilla, en la espalda, los carcañanes no le responden. Todo esto es debido a un trabajo negro de maldad. Yo lo espero, ojalá hoy día lunes venga, hermanito, que yo le puedo ayudar a sacar este daño, que su suerte le cambie, que le vaya bien. Sí, porque está siendo víctima de un daño, de una brujería, de una cosa mala. Y su hija, si usted no se pone las pilas, se la van a llevar con secreto, con misterio, con ventaja y con cosas feas. Ella lo quiere, ella lo ama, pero de la manera como se porta no es porque ella quiere portarse así. Está dominada bajo los efectos de este trabajo, por eso no le ayuda allí en el trabajo. Dios la bendiga. Lo espero en Huehuetenango. 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Cualquier persona que está escuchando este programa, que tiene dudas, que tiene problemas, que tiene mala suerte, ahorita me puede llamar, con todo gusto le podemos ayudar.
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4: Mi nombre es Alejandro Cruz y vine aquí con los maestros que mi hijo estaba, se encontraba en una situación muy, muy mal, y lo traje acá, me lo curaron rápido y estamos viendo los resultados, que fue una persona de nuestro vecino que nos estaba haciendo mal y nos mostraron la cara, nos dieron...

0: y testimonios.
1: Estaba bien bajo de mi negocio y yo tenía problemas en el hogar. Yo tenía unos daños, lo que he sentido muy mal, pues, en ese daño que me han hecho. Ese daño se me quitó, esos daños salió, esos puros negros, esas malas cosas que me han hecho. Y me lo dijo el maestro, cuál es la persona que me ha hecho ese daño, pero solo yo lo sé, pues, y va ahorita lo que yo he visto que va para arriba ese negocio. Y con esta enfermedad yo ya no siento nada, y con ese hogar, lo que ya estaba destruido, ahora sí ya se arregló el hogar.
2: Esto es lo que me llena de alegría, poder compartir este testimonio, testimonios sinceros, testimonios reales, testimonios de personas que me han visitado y hoy son personas diferentes. Usted que me está escuchando, que tal vez llena su mente de pensamientos tristes, de pensamientos derrotados, que tal vez piensa que su problema ya no tiene solución o de que su enfermedad ya no tiene curación, deme la oportunidad de ayudarle a encontrar ese cambio que usted necesita para su vida, ya que en mis visitas espirituales me he dado cuenta de la tristeza de aquel patojo que sufre por la ausencia de su padre. En mis visitas espirituales me he dado cuenta de la tristeza de aquella madre que sufre por la ausencia de ese ser querido, ese ser amado. Sí, y por medio de estas visitas espirituales me he dado cuenta, sí, de aquella persona que se encuentra llevado por ese espíritu de muerte. Hoy la santería cubana, este es su servidor Pedro Domingo, te puede ayudar, primo hermano, cuando tú vengas aquí. Nosotros te vamos a leer los caracoles de Bunca de Reina, los habanos cubanos, el espejo sagrado, el iris de la vista, las líneas de tu mano, la sarrosidad de tu lengua por medio de la orina. Yo te voy a decir, o cualquiera de los maestros que están aquí atendiendo en esta organización seria de mucho prestigio, cualquiera de los santieros va a decirte con claridad qué es lo que tú sientes, qué es lo que sufres, qué es lo que padeces. Si es un daño, una brujería, un tomizo, caballero, al mismo instante vamos a tomar cartas en el asunto, te vas a ir curado, te vamos a desatar, te vamos a soltar esos nudos. Hay gente que dice, a mí no me hacen nada, cuidado, caballero, el envidioso, la persona perversa, la persona de malos sentimientos, lo puedes tener allí como vecino al lado de tu casa, al frente de tu casa, la persona que te puede estar allí trabajando, que te puede estar allí alumbrando esa fotografía, tirándote la tierra de cementerio al patio de tu casa para que tengas problemas, para que vivas enfermo, para que no te salgan las cosas, para que te encuentres allí trabajado, atado, con problemas, con dudas, con enfermedades que no te pueden curar, que no te pueden sanar, que no te puedes salir adelante. Hermano, hoy te puedo decir, tengo el conocimiento, tengo la capacidad, tengo la experiencia, te puedo ayudar para que aquella persona que te quiere doblegar, que te quiere dañar, que te quiere trabajar, que te quiere cerrar los caminos, sí, para congelarte todo lo que tú quieras hacer, mi hermano. Hay gente que dice, ¿por qué las cosas no me salen? ¿Por qué el dinero no me rinde, no me alcanza, se me va como el agua entre las manos? Así le hicieron ese daño, esa brujería, esa maldad, esa cosa mala. No podemos olvidarnos, mi hermano, que la envidia existe, la maldad existe y que hay personas que gozan con el dolor ajeno. 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No se le olvide que las puertas están abiertas a toda aquella persona que ya no quiera ser ese títere del destino, ese títere del fracaso, que quiera cambiar su suerte, su salud y su felicidad.

0: 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Por su atención. Muchas gracias, mis hermanos.
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3: 7 de la mañana. 30.

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2: Nunca nos arrepintamos de ningún día de nuestras vidas, pues los buenos días nos van a dar felicidad y los malos días nos van a dar experiencia. Así es que yo los invito a cada uno de ustedes para que desde ya empecemos a cambiar nuestra vida. Vamos a darles nuestra dirección para que también desde ya me visiten. 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Aló, muy buenas.
3: Aló, buenas, hermanos.
4: Hija, Dios la bendiga. Bienvenida al programa, hermana. Yo le pregunto, ¿cuánto tiempo hace que nos viene escuchando?
3: Fíjese que yo lo llamo para agradecerle porque yo lo visité hace 8 días.
4: Ah, usted ya tuvo la oportunidad de visitarnos, hija.
3: Claro, ya la recibí. Yo le estaba llamando para agradecerle porque fíjese que yo llegué con muchos problemas en mi hogar y pasaba bien enferma. Y gracias a Dios todo ha cambiado.
4: Gloria a Dios. Yo siempre lo he dicho, de que esos testimonios de cada uno de ustedes, siempre para cada uno de nosotros va a ser una alegría muy grande, porque es bonito saber de que cada día le seguimos ayudando. Yo le pregunto a usted, que me visitó hace 8 días, ¿cree que realmente sí valió la pena?
3: Sí, la verdad sí vale la pena, porque fíjese que también llegué porque a mí me debían un dinero y lo pasaba cobrando y cobrando y no me lo querían pagar, y desde que le fui ahí donde ustedes, a mí el dinero ya me lo vinieron a pagar gracias a ustedes.
4: ¿Ya le pagaron este visto que le debían?
3: Sí, ¿se acuerda que yo le había comentado de un dinero que me debían?
4: Bueno, hermana.
3: Primero Dios, mañana yo voy a estar por ahí con otra de mi familia, porque mi familia tiene problemas y yo se los recomendé que ustedes me habían ayudado, porque ella los va a visitar también.
4: Ah, bueno, hermana, vea, dígale que marque ahora para que se pare desde ya la de ella para mañana, porque son muchas las personas que en el día de mañana van a lograr a visitarnos. Hermana, muchas gracias por su llamada, y yo quisiera que invitara a todas las personas que nos están escuchando a que nos visitaran. No sé qué le dice a todas las personas que en este momento nos sintonizan.
3: Pues yo les digo a la gente que me están escuchando que los visiten, de que no es nada lo que cuesta, todo lo que les van a ayudar a sus problemas, y que gracias a Dios confíen en ustedes, que no se van a arrepentir.
4: Así es, hermanita, muchas gracias por este testimonio.
2: ¿Cuántas y cuántas personas en estos momentos nos vienen escuchando, pero todavía no han tenido la oportunidad de podernos visitar? También cuántas personas en estos momentos. Ya hoy, gracias a Dios, nos visitaron y sus vidas han cambiado. Yo lo invito a usted, que es un fiel oyente del programa, para que desde ya tenga la oportunidad de podernos visitar. Vea, aquella persona que en estos momentos ve que su estómago se le viene inflando, que se le hincha, usted que no se puede comer esa tortilla, no se puede tomar un agua, usted que no se puede comer un pan, lo invito para que desde ya tenga la oportunidad de visitarme. Aquella persona que cada día viene adelgazando, yo lo invito para que desde ya se acerquen. 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Aló, muy buenas.
5: ¿Qué tal, hermano? Aquí lo llamo para darle un testimonio.
4: Buenas, hijo, Dios lo bendiga. Bienvenido al programa, hermano. Me dice que nos llama a regalarnos un testimonio de agradecimiento. Yo le pregunto, ¿usted ya nos visitó?
5: Así es, yo los visité hace 2 meses.
4: ¿Cuánto tiempo hace que nos visitó?
5: Hace 2 meses.
4: Ya hace 2 meses, o sea que usted en estos momentos porta con usted esta maravillosa reliquia.
5: Sí, así es.
4: Bueno, y yo le pregunto, ¿cómo ha visto su vida usted en estos 2 meses?
5: Pues gracias a Dios, muy bien, estoy muy agradecido, la verdad. Le comento, yo tengo un hotel y pues antes yo me la pasaba con mucho dolor de cabeza, dolor de espalda, de caído. Casi que en repetición porque casi no me venía gente al hotel y pues gracias a Dios desde que los visité a ustedes, el hotel ahora ya está lleno y me siento mejor e incluso la gente lo nota porque yo tengo clientes que son viajeros que vienen acá y se quedan una semana y gente que me conoce, entonces me dice... que he hecho para que ahora ya pues esté otra vez contento, de pie y atendiendo como antes. ¿Sí me entiende?
4: Claro que sí, hijo, gloria a Dios. De verdad es que es lindo y es maravilloso poder ver la sanación, la curación y que le esté yendo bien en el hotel. ¿Cree que valió la pena?
5: Sí, así es. E incluso unos mis huéspedes lo han escuchado y me han preguntado acerca de usted y pues por eso le llamo, porque la verdad quisiera unas 10 o unas 12 porque hay varios de mis huéspedes que quieren, entonces yo quiero irlas a traer.
4: Usted me dice que ¿cuántas quiere apartar, hijo?
5: Disculpe.
4: Me dice que ¿cuántas quiere apartar?
5: 12.
4: 12, ¿y por qué tantas, hermano? ¿Para quién? ¿Las va a vender o para qué las quiere usted?
5: No, ¿cómo va a creer que yo las quiero vender? No, lo que le comento, aquí en el hotel también contamos con servicio de cafetería.
4: Sí.
5: Y entonces, en la hora, ya cuando usted pone el programa, pues hay cierta gente que se queda acá tomando un café o algo, y yo pongo el programa. Ah. Y entonces todos van escuchados y ¿cómo le explico? Ellos quieren.
4: Ya le entendí, hijo. Y yo le agradezco que nos recomiende. Me asusté cuando me dijo que quería 12 y pensé que de pronto era para usted venderlas por ahí, hijo. Pero veo que es para personas que trabajan y personas que han llegado al hotel.
5: Sí, así es.
4: Ah, claro que sí, hijo. Vea, va a llamar ahora. Y va a dar el nombre de las personas para que mañana tenga la oportunidad de recibirlas.
5: Ah, bueno.
4: Hijo, un mensaje. ¿Qué le dice a todas las personas que nos están escuchando, que nos visiten, que realmente ayudamos? ¿Qué le dice a tantas y tantas personas que nos están sintonizando?
5: Pues yo tengo mucho que agradecerle a ustedes y a Dios primero. Y yo les recomiendo que los visiten, pues, porque la verdad a mí me ha sanado y gracias a Dios mi negocio está mejor. Y pues, si en su corazón nace escuchar este programa y les llega hasta el fondo de su corazón ahí, pues acudan, porque si la ayuda se les está presentando, pues, como dice Dios, ayúdate que yo te ayudaré.
2: Una cosa es escuchar el programa por la radio y otra muy diferente es de que cada uno de ustedes nos visiten, que se den de cuenta que realmente lo que decimos es cierto y que estamos acá para comprobar con hechos y no con palabras. ¿Y cuáles son esos hechos? Los testimonios que día tras día cada uno de ustedes me vienen regalando. Por eso yo le quiero pedir un favor muy grande a todas las personas que me están escuchando, y es que por favor a estos grandes misioneros ustedes no nos critiquen, no nos comparen y no nos confundan sin antes habernos visitado. ¿Por qué? Porque todos tenemos 5 dedos, pero la palma de la mano de todos no es igual. Y nosotros no hemos venido a confesarnos en un altar de mentiras, ni tampoco hemos venido a hacernos ricos del pobre, no. Venimos a entregar todo un conocimiento que ha sido dado por Dios y no enseñado por el hombre. Ya son más de 30 años que llevamos acá ayudando, asesorando, aconsejando a tantas y tantas personas. 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Aló, muy buenas.
6: Aló, gran maestro.
2: Bienvenido al programa de estos grandes misioneros. Te dijo, usted ya tuvo la oportunidad de habernos visitado.
6: Claro que sí, maestro, ya tuve la oportunidad de visitarlos. Fíjese que, te cuento, nosotros estábamos vendiendo un terreno, 5 meses de tener ese terreno a la venta, y hoy lo vendimos.
2: Gloria a Dios, hermano. Yo le pregunto, ¿cuándo tuvo la oportunidad usted de habernos visitado?
6: Ayer mismo, maestro.
2: A ver, usted nos visitó ayer y ya hoy tuvo la oportunidad de haber vendido este terreno.
6: Claro que sí, maestro. Yo le llamo para darle el testimonio.
2: Yo le pregunto, ¿cree que sí valió la pena?
6: Claro que sí, maestro. Igual nosotros ahora mismo reservamos para mi esposa, para mi familia.
2: A ver, hijo, no le entiendo. ¿Qué quiere reservar para su esposa y su familia?
6: Queremos reservar una cita.
2: Ah, bueno, hermano, ya sabe, yo lo voy a invitar para que marque ya. Hijo, ¿qué le dice a todas las personas que nos están escuchando? ¿Qué le dice a tantas personas que de pronto están vendiendo ese terreno o que se vienen sintiendo enfermas?
6: Claro que sí, maestro, que confíen en la sabiduría en la que ustedes tienen, el poder de Dios hacia nosotros, está ustedes proporcionando para que nos guíe.
2: Así es, y para tener esa suerte y esa prosperidad. Bueno, hermano, Dios lo bendiga. Muchas gracias por esta llamada y por este testimonio.
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8: Siete de la mañana, 50 y

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Cuando recibes tu remesa, es normal querer usarla de una vez. Hay muchas cosas en qué pensar, pero antes de gastar, detente un momento. Si no la ordenas, se va rápido y después sientes

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10: Muy buenas, hermanos y hermanas de esta bella población. Un saludo, un abrazo a la distancia a todas esas personas que están escuchando este prestigioso emisora y este programa, que les puede traer soluciones, les puede traer remedios, les puede traer abundancia en su hogar, ya que nos mantenemos cansados, aburridos, desesperados, ya que el dinero no rinde, ya que nuestro amor en la familia se acaba. Trabajamos y trabajamos y no vemos resultados. Muchas veces nos preguntamos, ¿qué está pasando? ¿Qué me está sucediendo? ¿Por qué no he podido salir adelante? ¿Por qué mis cultivos que los siembro en la misma tierra cerca de mis vecinos, y esos cultivos parecen un tapete y el mío parece un desierto, porque me meto la plata a la bolsa e inmediatamente se me desaparece como el agua, se me va como el aire entre los dedos. Mucho cuidado, mi querido amigo, hoy en día existe más la maldad que la caridad. Hay gente que se dedica a hacer brujería, a hacer maldades. Se van a un camposanto, un cementerio, sacan tierra, sacan hueso raspado, lápida raspada, las flores secas, aguachuca. Vamos a un cementerio, encontramos que están sacándole los restos a una persona que estuvo ahí 4, 5, 8, 10 años. Y no tienen como cuidado con esto, con la caja, con la ropa. Hasta huesos quedan. Agarran un pedazo de cajón, agarran un pedazo de tela de la que estuvo cubriendo el cuerpo de esta persona que ya estaba muerta mientras se consumía. Porque como polvo eres y polvo te has de convertir, no queda sino lo que es material: la caja, los botones, la tela, ya chuca, ya podrida. ¿Cuánto tiempo lleva en un cementerio? Con esto tejen su nombre, agarran esta tela, sacan hilo, tejen su nombre, raspan una lápida, raspan un hueso, se lo tiran a su negocio, se lo tiran a su casa, se lo tiran a su carro, para su viaje, para sus proyectos. Se van a un camposanto con un puro y comienzan a tirarle ceniza al nombre suyo que está tejido con el hilo de la prenda de vestir del difunto. Eso se llama brujería, magia negra, eso es vudú, eso es satanismo. Hay personas malas. Usted es una persona, ustedes son familias buenas, mas sin embargo están sufriendo, se mantienen con tristeza, con enojo, con dolor, se mantienen sin ganas ya de seguir viviendo, muchas veces maldiciendo la vida, sabiendo que nacieron para vivir felices. Dios es amor. 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Y dése cuenta, porque ese dolor de cabeza, en los huesos, ese dolor en todo su cuerpo, con pastillas, con inyecciones, y no se cura, no se quita, siempre sigue el dolor, siempre sigue el malestar, porque trabaja y trabaja y el dinero no rinde, se le va como el viento. ¿Por qué te metes la plata a la bolsa y no, ya se desaparece? Porque hay misterios. ¿Y qué misterios hay? El de la brujería que te están haciendo. Te están haciendo brujería mayor. 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Y sea usted un triunfador. Sea usted esas personas que vienen con agradecimiento a darme un testimonio. 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
11: Quiero dar este testimonio de agradecimiento, ya que gracias a ellos pudimos lograr que mi padre llegara a los Estados Unidos, ya que él había intentado pasar dos veces y no había podido, pero gracias a los hermanos él pudo llegar con bien a los Estados Unidos. Estamos muy agradecidos con los hermanos. Y este mensaje es para que los visiten y salgan de sus problemas.
12: Yo sentí una chivola aquí en la garganta y cuando vine aquí me comenzó el hermano a sacar el daño que tenía y yo lo vi, y desde entonces él me dijo que tenía que hacer el esfuerzo yo a comenzar a tomar mi agüita, y comencé a tomármela ya en la tarde que llegué. Solo me tomé un atolito y otro día desayuné tranquilo y volví a venir con él, y ahora estoy comiendo mejor.
13: Lo que hace es que le retiraron todo lo malo, ahora ya puede comer, se siente mejor. Esto que sentía en la garganta, ¿se le ha retirado?
12: Sí, se me ha retirado.
13: ¿Qué le dice usted, hermano, a todas las personas que en estos momentos nos están sintonizando? Que nos visiten, que realmente decimos la verdad, que sí sanamos, que curamos. Usted, como una persona joven, ¿cuántos años tiene usted?
12: Yo tengo 23 años.
13: 23 años. Usted, a sus cortos 23 años, ¿qué le dice a tantas y tantas personas que de pronto, como usted, vienen teniendo problemas de salud? ¿Qué le dice usted a este joven que de pronto se viene sintiendo mal en el campo de la salud?
12: Que los visiten a toda hora, con toda confianza, y yo les recomiendo que a toda hora y a todo momento que les visiten o que les llamen, si más no se puede que les llamen, porque ustedes sí dicen la verdad.
13: Así es, y porque ayudamos y sanamos.
10: Alabado sea Dios del cielo, qué felicidad cuando las personas que han llegado con duda, tal vez aconsejadas por alguien, algún familiar, algún pariente que tienen fe, y estas personas sin fe hacen caso y visitan. Porque aquí han llegado personas que no creen. Aquí tenemos una persona que no cree, mas sin embargo estuvo acá y gracias a Dios hubo un milagro. Hermanita, cuénteme qué es lo que le pasó a usted. ¿Por qué me contó que no tenía fe, que venía porque su prima le había aconsejado? Su negocio está aquí en Tejutla, me dijo. Díganos unas palabras.
14: Pues sí, hermanito, como usted dice, yo no creía hasta que vine a donde usted, y yo tenía mi negocio y el negocio bajó, y desde que vine a visitarlo, ya vendo hasta lo que no vendí antes, ya vendo mucho. Y ahora sí creo, y usted me ha confirmado de que sí tengo que creer.
10: Pero no me dé las gracias a mí, déle las gracias primero a Dios y luego a su prima, que ella fue la que salvó este desastre, porque yo le mostré a usted, cuéntele a ellos qué les mostré, qué tierra tenía, qué fue lo que salió en ese estudio que hicimos y que usted sintió como si le hubieran quitado un peso de encima. Me dijo usted que sintió un descanso, porque esa brujería ya estaba haciendo mal en su salud, ya le tenía los nervios alterados debido a tanta pérdida. Cuéntele a la gente qué fue lo que sintió para que ellos se animen y vengan, porque mucha gente está como usted, que los tienen embrujados, amarrados y no los dejan progresar.
14: Sí, hermano, yo sentí que salió algo de mi cuerpo, que salió, y yo sentí que todo el peso que sentía se esfumó de mi cuerpo, y todo me, ya vi todo claro, ya no vi esa oscuridad que miraba.
10: Usted me dijo a mí que los nervios la tenían alterada, que usted trataba de que su negocio le diera para poder sobrevivir, porque con eso paga usted su casa, bueno, los gastos. Mas sin embargo ya estaba que pedía limosna. Cuénteme eso de pedir limosna, ¿por qué me dijo esas palabras?
14: Sí, hermanito, yo ya estaba decayendo, ya mi negocio ya prácticamente lo cerré y ya lo que tenía eran deudas. Y ya...
10: ¿El negocio está aquí en Tejutla, en toda, abren en el mercado?
14: Sí, ahí en Tejutla se acabaron en toda la área del mercado.
10: Alabado sea Dios del cielo, yo le agradezco a usted y a su prima que la trajo. Dios me la bendiga, Dios me la ampare. 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Ahora esa mujer está feliz, está dichosa. Sea usted una de estas personas. 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
15: Creí que nunca encontraría el amor. Hace 10 años que soy divorciada. No quería pasar toda mi vida sola. Acudí a los hermanos y primero me ayudaron con mi persona. Y después de unos días, encontré un hombre con el cual soy inmensamente feliz. Gracias, hermanos.
10: A Dios rogando y con el mazo dando. Dios es amor. Dios nos puede proteger, ayudar, pero nosotros tenemos que pedirle y buscar esta ayuda. No quedarnos esperando que Él nos lleve y Él nos traiga. ¿Cuántas personas que en este momento están felices? Porque salió toda esa maldad, esa brujería, ese hechizo, ese amarre que le tenían. Cosas cochinas, cosas porquerías de un cementerio que sacan para tirarle. para acabar con su negocio, con su salud, para acabar con esa pareja, con esa familia, para acabar con los proyectos. Tierra, cementerio, hueso raspado, lápida raspada, flores yucas, aguas de florero. Todo esto lo preparan, sacan pedazos del cajón, la madera, raspan esta madera, raspan carbón y le hacen una brujería tan grande, que usted comienza de para atrás, como una tortuga, lento, andar lento. No puede progresar. ¿Por qué? Porque está siendo víctima de brujería. 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Poderle ayudar, poderle sacar, mostrar, decirle quién te está engañando. Porque muchas veces tenemos las personas al lado, cerca de nuestra casa, que nos hacen la brujería, que nos hacen, impiden que progresemos. Y hasta le contamos nuestros problemas a esa gente. Pero es gente que trabaja detrás del el humo, detrás de las cortinas negras, con oraciones maquiavélicas, para que todo comience a fracasar. 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Saque toda esa brujería que le han hecho, elimine toda esa maldad. Lo tienen amarrado como una vaca cuando la van a ordeñar, que las amarran hasta la cola para que no se muevan. Así lo tienen amarrado, sin trabajo, sin salud, sin esperanza, con problemas. Usted es una persona que nació para triunfar, no se deje vencer. 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Dios, usted y yo vamos a estar viendo qué es lo que te pasa. 3022-9098. Porque muchas veces pensamos y pensamos qué estará pasando, pero nos dejamos llevar. Que Dios nos lleve, Dios nos traiga. No, hay que luchar. Ayúdate, de que yo te ayudaré, dijo Dios. Él no dijo cómo. Él no le dijo marque este número, no. El número le resultó a usted porque yo se lo estoy dando. Porque sé que tenés problemas y dificultades. Yo tengo conocimiento. 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El tiempo en la radio es corto. Un abrazo muy especial a las personas que están en la cárcel, en la frontera o en un hospital. Dios me los bendiga, Dios me los ampare. Hasta mañana, hermanos.
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2: 9 horas con 8 minutos.

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0: Tuvimos el placer de presentarles el programa marimbístico Sentimiento Guatemalteco. Gracias por su atención y buen provecho para todos. Una feliz tarde.
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Buenas tardes, amigos. Buenas tardes. Qué gusto, qué placer saludarlos para esta tarde. Tarde de 15 de septiembre de 2026. Bienvenidos, ya es un gusto, un placer acompañarlos para esta hora especial de la tarde, donde esperamos que se la estén pasando maravillosamente bien. Son las 3:41 minutos en el país, 15 horas 41 minutos en Guatemala. Bienvenidos, amigos. Gusto saludarlos ya para esta hora de la tarde en la franja del recuerdo de la fecha de hoy, 15 de septiembre, el mes, el día del cumpleaños de nuestra Guatemala, 205 años de vida independiente. Eso es lo que festejamos el día de hoy. Sí, eso es lo que estamos festejando el día de hoy. Así que un abrazo cordialísimo. Y esperamos que disfruten la vida y este momento especial que ofrece la vida también. Tiempos atrás, mis amigos, 15 de septiembre, 14, 15 de septiembre, eran días lluviosos. Hoy no hay nada de eso, completamente nada. Bueno, lo que es la vida, ¿verdad? Bienvenidos, vamos a acompañarnos en la franja del recuerdo hasta las 5 de la tarde hoy. Después de haber estado ahí llevándoles el desfile por Begonia TV, que espero lo hayan visto. Y luego, pues, ahora vamos a la radio, al 98.7 Stereo Begonia, para llevarles

música para recordar hasta las 17 horas 5 de la tarde. Tengo un tema precioso aquí para salir, para continuar esta programación de hoy. Se llama Musita. A mí me encanta esta. Esta no es, no, bueno, tiene letra, pero creo que con alguien más. Sin embargo, a mí me encanta el estilo en que lo hace la Sonora Santanera. Musita, óigala, qué ritmo más lindo y qué ritmo más sabroso el que nos envían para disfrutar la tarde, que hoy ya se va. Sí, cómo camina la tarde. Oiga esto, precioso.

Muy lindo este tema de Sonora Santanera, La Musita. Precioso tema, ¿no creen, mis amigos? Y esto es para hacerles una tarde feliz. Que se la estén pasando de lo mejor, disfrutando la vida y las condiciones que se están dando para la fecha de hoy, en este 15 de septiembre, que bueno, por de pronto está un poquito gris. El día ha sido gris hoy. Hoy ha sido gris este día, mis amigos. Y este frío, también en la mañana pues se sintió un poquito de frío, un poquito de aire frío por la mañana. Cuando estábamos ahí jalando el desfile, pues hubo un momentito que se sintió frío en la mañana, como 8:30, 9:15 o 9 de la mañana, pues se sentía un poquito frío y estaba bastante gris. Bueno, sentimos que a lo mejor de repente se nos venía el agua ahí por ahí, ¿verdad? Pero no. Luego se despejó un poquito, apareció un poquito el sol, no fue mucho. Apareció un poquito el sol y de ahí pues todo fue normal, así gris, semigris, calorcito rico. El desfile se fue muy bien, primera vez que se va en muchos años, creo, el desfile totalmente en blanco, sin lluvias. Por ejemplo, el 14, día de antorchas, nada, y igualmente el día 15 hoy, nada, por lo pronto hasta el momento nada, no sabemos qué pueda pasar más tarde. Bueno, vámonos con música siempre del pasado, linda música para recordar, pues eso me encanta a mí. Estos ritmos son una belleza. Bueno, es que los vivimos en el pasado, ¿eh? El gran Pérez Prado. Esto se llama Escarcha.

Bueno, son ritmos del gran Pérez Prado, ¿lo recuerdan? Sí, vaya, vaya temas de Pérez Prado. El ritmo de los mambos, el mambo. Mambo, muy, muy, muy rico, ¿eh? Muy sabroso estos temas. Buenas tardes, 15 horas 56 minutos en el país. Bueno, sigamos con estos estilos que nos están colocando por acá. Y buenas tardes, mis amigos, que se la estén pasando muy bien los que están por ahí. Bueno, los que están celebrando el 15 no nos oyen hoy, pero nosotros sí. Oiga, este es el perfume de gardenias. Una belleza canción, ¿eh?

0: Bueno, este es un lindo tema de la Sonora Santanera, hablando de perfume de gardenias. Son las 4 de la tarde, mis amigos, 16 horas. 4 de la tarde. Ahorita le atiendo a Angelito. Ángel Ramírez allá en Ismulcano está escuchando, ¿verdad, mi amigo? Sí, disculpe, estaba en otra llamada por acá. Pero ya estoy en la orden, Angelito, ya puede repetir su llamada. Ya puede de llamarme, ya me quedé libre y podemos platicar. Saludos, Ángel Ramírez, el buen amigo de Ismulcá. Seguramente para reportarme cómo está la situación por allá, ¿verdad? Así que le repito, ya estoy a la orden, Angelito. Disculpe, Ángel Ramírez. Disculpe, estaba aquí en otra llamada yo. Pero ya estoy libre, puede llamarme. Y si no, pues yo le voy a ver cómo le devuelvo la llamada por acá. ¿De acuerdo? Voy a la pauta, son las 4 de la tarde, pauta comercial y venimos rápido.
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3: Bueno, mis amigos, puntualizamos las 4:06 minutos en el país. 4:06 en Guatemala. O 16:06 en toda Guatemala. Bueno, vamos a ir con música. Siempre el recuerdo, repito, amigo Angelito, ya estoy a la disposición allá en Ismucá. Sí, disculpe, estaba yo en otras cosas por acá, pero ya puedo atenderle, ya podemos platicar. Son las 4, sí, 16:06. Vamos a ver qué más nos tiene por acá la tornamesa. Bueno, les voy a dejar algo más de la Sonora, porque me están entregando música a la Sonora Santander aquí, no sé por qué, porque a mí me encanta esta música, por supuesto, y yo espero que usted también, el que está en la distancia por ahí escuchándonos, el que se queda en casa, el que no salió esta tarde, pues estoy seguro que más alguien por ahí está pendiente.

Bueno, saludos al amigo Ángel Ramírez allá en Ismuquá. Me dice que él es amante de esta música también, que le encantan estos éxitos musicales que estamos colocando aquí. Y bueno, ya ven, yo lo estaba diciendo, ¿eh? Más alguien nos está escuchando, porque yo sé que muchos pues están absorbidos por las actividades del 15 de septiembre. Bueno, a nivel población sobre todo, a nivel rural, a nivel de aldeitas, me parece que todavía terminó. ¿Verdad, mis amigos? La euforia fue ayer, con la llegada de las antorchas. Llegó la de Ismuqué, sí, porque la vimos pasar por aquí, la de Ismuqué también, y me imagino que anoche pues tuvieron algunas veladas por ahí, algunos se quedaron después de la llegada de las antorchas, veladas artísticas, cívicas, en la noche de ayer 14, anoche 14, y hoy a lo mejor tuvieron algún su desfile, algunas actividades por ahí, bueno, pero ya, se me hace que ya terminó para muchos, ¿verdad? Aquí en la población, pues, todo el mundo descansando un rato después del tremendo desfile que se tuvo por acá. Sí, fue fuerte, fue intenso el desfile de aquí, bastante largo, con la presencia de varias instituciones educativas, sobre todo, que participaron y que, pues, no las veíamos aquí, pero bueno, ya se están sumando ahora casi todas las colonias. Sí, solo la colonia Buenos Aires creo que no estuvo, pero es que colonia Buenos Aires no la estoy culpando, ¿no? Lo que pasa es que Buenos Aires no tiene escuela aparte, ¿verdad? No tienen escuela aparte, solo estaría ahí la universidad que podría participar también, ¿verdad? Pues sí, y de ahí me parece que no hay más ahí en Buenos Aires. Pero por ejemplo con la colonia 10 de mayo, pues traía su escuelita ahí, están iniciando, pero ya están ellos presentes por ahí también. Las Cruces no los vimos aquí. Bueno, Las Cruces no tiene escuela, ¿verdad? Las Cruces, todos se vienen para acá a la escuela de aquí. Pero Sacabelén sí estuvo. Sacabelén sí estuvo por ahí con su banda y sus niños y todo esto, ¿verdad? Sacabelén, ¿qué les digo? Manzanillas 2. Manzanillas 1. Tuiscol no lo vimos, ¿verdad? Tuiscol debiera de llegar también, pero bueno, tal vez en la próxima. Villanueva me parece que sí estaba por acá, ¿verdad? Creo que estuvo Villanueva, no lo recuerdo. El Plan Todas 5 también estuvo presente por acá. Y así varios lugares aquí de los que son circunvecinos. Ah, bueno, y aldeas como la Esmeralda, que se vino a sumar ya. La Esmeralda es ya, no sé si es segundo año ya que se dan cita, si no recuerdo mal o más. Pero bueno, pues está bien, ¿verdad? Todo esto hace crecer el desfile también. Y luego que pues las escuelas preprimarias de aquí ya son bastantes también, las escuelas de parvulitos pues son varias. Las escuelas primarias también son varias y tienen estudiantes, ¿verdad? Hay escuelas nuevas como la escuela comunitaria pues, hogares comunitarios, lo que le llaman, algo así. Y bueno, hay una escuela dominical también por ahí de adultos que también estaba por ahí. Bueno, hoy vimos unos establecimientos que sí, no siempre los tienen en cuenta, ¿verdad? Pero que ya llegaron. Y lo que más pues también llama la atención es que ahora los institutos, los colegios ya ahora tienen jornadas también de parvularia, ¿verdad? Tienen jornadas matutina y vespertina, o sea, tienen parvularios, ellos tienen primaria y tienen básicos y tienen diversificados los colegios de aquí, ¿verdad? Entonces ahí es donde ha crecido también la población escolar, porque tienen los tres niveles, tienen preprimario, primario, básico y diversificado, todos tienen los cuatro niveles, ¿eh? Cuatro niveles en cada colegio. Esto ha hecho que la población crezca en este sentido, ¿verdad? Y eso que, por ejemplo, no vienen a desfilar la escuela de enfermería. Debieran de venir, mis amigos. Saludos ahí a nuestros amigos de la escuela de enfermería. Ellos
están haciendo falta también, y los de la universidad también, ¿verdad?, que debieran de estar aquí. Bueno, pero bueno, solo es un comentario, no la van a tomar a mal, pero sí, repito, un desfile bastante grande, igual que ayer, por ejemplo, que fui cansado del trabajo, Ángel. Sí, les cuento a los que nos están escuchando por ahí. Ayer, pues, vivimos la actividad de las antorchas desde las 2:30 de la tarde, más o menos, hasta las 18 horas y 30 y media, sí, casi 7 de la noche. Nosotros llegamos a casa casi a las 7 de la noche, porque después, sí, nos quedamos hasta las 6 y media de ahí. Estuvimos hasta las 6 y media ahí, un poco más, tomándonos un chocolate, comiéndonos algo ahí con los compañeros. Saludos para ellos. Y bueno, pues sí, fue fuerte la jornada de ayer. Por lo tanto, el sueño de anoche fue profundo, pero yo vine a la radio todavía hasta las 11 de anoche. Imagínense, y hoy, pues queríamos levantarnos temprano y no pudimos porque... No, queríamos levantarnos tarde para poner energía, y no se pudo, porque ya a las 8 y media ya el desfile ya venía. Entonces tuvimos que salir sin desayuno. Contándole todas nuestras penas, ¿no?, al cubrir el desfile, desde las 8:30, 9:04, estuvimos cubriendo el desfile hasta las 11 y fracción. Sí, fue largo el desfile, la verdad, bastante largo, ¿eh? Acabamos de llevarles el desfile de parvulario, que fue el segundo aquí el día 7, ¿no? Pero eso fue un desfile que duró cuestión de, bueno, quizás sin ni una hora, sí, mucho. Sí, mucho una hora, creo que no fue ni una hora, como 40, 45 minutos, algo así, se fue el desfile. A muy corto, 15 unidades llevaba el desfile parvulario. El de hoy, mis amigos, fue muy gigante, ¿eh? Todos se lucieron. Felicitaciones a todos los institutos ahí. Se lucieron con sus bandas, con sus niños, con sus niñas, con sus señoritas, con sus escoltas ahí. Aventajados, les llaman ellos aerograduandos también. Y también, pues, bandas y batonistas. Ahora también ya algunos de ellos están implementando los gastadores, que son muy vistosos también. Bueno, pues sí, ha crecido el desfile de Tejutla. Hoy lo abrimos un poco más grande. Y así, mis amigos, bueno, los pueblos van creciendo, están creciendo poblacionalmente, institucionalmente también están creciendo. Y bueno, ahí está el resultado de hoy, un desfile bastante largo, fuerte, bastante intenso el desfile de hoy. Bueno, mis amigos, vamos con más música. Saludos, pues, Ángel Ramírez allá en Quismucá. No sé si vio usted por Begonia TV el desfile, no estamos seguro si usted lo vio. Pero bueno, un abrazo. No lo llevamos en la radio porque no tuvimos personal, todos estaban ocupados. Entonces solo fuimos a hacer la cobertura en Begonia TV. Pero ahí está para los que quieran, ¿verdad? Algo más. Aquí está esta de Azúcar Moreno, dice, devórame otra vez. Bueno, mis amigos, buenas tardes. Y bueno, Ángel me decía, me encanta esa música que está sonando ahí. Yo espero que esta también, ¿eh?

Bueno, esto es Azúcar Amargo, dice, devórame otra vez. Buenas tardes. 4:24, mis amigos. Bueno, el tiempo sigue siendo maravilloso, ahora ya se despejó. Como que se termina por un momento el frío, el aire, aunque el aire sí prevalece, ¿verdad, mis amigos? Y ahora pues el cielo empieza a despejarse. Hace un momento vimos el cielo nublado. Creíamos que hoy se venía la lluvia por ahí, pero no aparece la lluvia. Definitivamente no habrá lluvia el día de hoy. Bueno, eso me atrevo a decir, quizá por la noche pueda llegar, ¿va? Se ve muy bien, el sol ya apareció por ahí, mis amigos. A ver, don Ángel Ramírez, allá en el Multán, usted que está oyéndonos y usted que siempre se reporta, deme su vaticinio, ¿qué piensa? Yo tengo noticias de que esta canícula que se dio desde meses atrás se mantiene esta detención del agua, se mantiene en nuestra región por pues más tiempo. Incluso decían que todo septiembre, incluso que si van a haber lluvias, van a ser por octubre, noviembre y diciembre, algo así leía yo por ahí en un noticiero. Sí, que probablemente noviembre y diciembre van a ser meses de lluvias. Los tiempos han cambiado y puede ser que el invierno ahora se dé en otras épocas, en otros tiempos. Como también alguien decía por ahí que no, todo octubre será un mes todavía de sequía, que quizás noviembre y diciembre sean meses de lluvias. O que el niño, ese fenómeno del niño, es el que está afectando a la región y que por este año pues no tendremos muchas lluvias. Llovió muy bien al principio, se recuerdan, incluso antes de su tiempo, nos llegaron lluvias, en mayo, ¿qué? Mayo, abril, mayo, por ahí estuvo lloviendo un poquito fuerte y creíamos que había llegado el invierno, pero fue un tiempo y de ahí se secó totalmente y empezó la canícula, le dijeron, en esa época del mes de mayo, junio, mayo, sí, mucho, ¿verdad? Pero después, mis amigos, desde entonces, ahora solo han habido alguna que la lluvia esporádica y de ahí pues nada. Y ya les digo, se dice que este año será seco. Sí, se vaticinan sequías totalmente para nuestra región, para este año, ¿verdad? Algunos dicen que no, que efectivamente no va a llover más, ¿verdad? Por los cambios bruscos que tiene nuestra tierra, por el medio ambiente, el medio, que pues no se ha cuidado como tiene que ser y ahora pues nosotros estamos pagando las consecuencias ahora. Bueno, solo Dios sabe qué está pasando, mis amigos. Pero bueno, de repente, cuando menos lo esperemos también, se va a llegar la lluvia por ahí. ¿Verdad, mis amigos? 4:27. Son las 4:27 minutos en el país, así que vámonos con más música. Dicen Los Ángeles de Charlie, Un Sueño. Ah, esa canción creo que es bonita, Un Sueño. Veamos cómo lo dicen. 4:27 minutos en el país. Vámonos pues, aquí suena.

Bueno, son Los Ángeles de Charlín, dicen que fue un sueño. Esta música ya del pasado, mis amigos, también, pero muy buena. Que yo ahí, bueno, don Angelito, usted que está disfrutando la tarde, me dijo, esta música me encanta. Bueno, pues hay alguien que nos ha ponido atención, más algún otro todavía. Amigos que están en diferentes lugares, don Jorge, ¿dónde estará mi amigo de Shela? Hoy se me perdió, hoy que Quetzaltenango se lo comió a Jorgito Calderón, ¿verdad? Es el sombrerón, pues, ¿eh?

Bueno, hoy nos mandaron una melodía ahí fuerte, que es de la Sonora Dinamita, el viejo sombrerón, ¿eh? Yo creía que era de la Sonora Santanera. Pero bueno, así es la vida, ¿eh? Nos mandaron otra. Vamos, aquí viene otra preciosa mujer también haciendo música, recuerdo. 4:36 minutos en el país ahora. Vamos a ver si está bien. Creo que sí. Sí.

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4: Bueno, mis amigos, vamos a continuar en esta franja del recuerdo. Y claro, seguimos trayéndoles música para recordar. Son las 4:45 ya, mis amigos. El tiempo nos deja. Sí, tenemos que terminar la programación nosotros en breve. De veras, qué tiempo sí nos tomó hoy. Bueno, vamos a la cancioncita más y tengo que cumplir con una pauta comercial más. Vamos a ver, dicen ellos por acá. Este tema que voy a hacer sonar dice así. Bueno, pero qué necesidad, ¿verdad? Juan Gabriel, esto. Y luego vengo una pausa todavía porque debo una. Me estaba durmiendo aquí. Es tanto que hacer, ¿eh? Juan Gabriel, es un lindo tema.

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5: Bueno, mis amigos, el tiempo se nos ha terminado. Hoy nos dormimos aquí donde estábamos durmiendo, Bueno, miren, el tiempo es extraño. Hace un momentito la tarde estaba linda, el sol estaba brillando. Y aunque, repito, este es tiempo de lluvias. Tiempos atrás, mis amigos, aquí llueve tremendamente para estas tardes. Las paradas cívicas del 14 y de 15 se vieron muchas veces suspendidas o quizás realizadas a medias ahí porque las lluvias no favorecían mucho, ¿verdad? Yo recuerdo que una vez estuvimos con nuestros estudiantes por allá, ¿verdad? Y eran las 5 de la tarde y tremendo chorro de agua, 5:30, y seguía lloviendo. Y nuestro director pues dijo, ya no vamos porque no se va a poder continuar. No vamos a ir con la banda ni con nada. Y la banda y los de la banda estaban llorando porque ellos querían ir. Ellos tenían ganas de ir bajo el agua. Yo le pedí a un grupo de padres de familia que nos dieran unos paraguas y que se fueran a la par de todo de sus hijos ahí, las bandas, y que los fueran cubriendo con el paraguas, y aceptaron. El director, pues un poco enojado, me aceptó que lleváramos la banda así, pero los estudiantes ya no fueron, la mayoría, unos cuantos digo, que tenían paraguas fueron al momento cívico, a la parada cívica, pero era un problema, ¿sí? Se mantenía. En cambio, pues ayer y hoy han sido días completamente diferentes, mis amigos. Bueno, Dios sabe hasta cuándo vendrán las lluvias, Dios sabe qué fenómenos se están dando en el planeta Tierra, en el universo en sí, mis amigos, estos cambios bruscos que estamos sufriendo, pero bueno, la vida es así. ¿Qué viene hoy para celebración del 15? Bueno, lo último que queda para estos pueblos, para aquí con nosotros también, sobre todo en Tejutla, pero también imagino que en las demás poblaciones, quizá en alguna aldea que ya se lleva a cabo esto. Lo único que queda, mis amigos, ya en breve, es a las 18 horas, es la parada cívica del día de hoy, ¿sí? ¿Dónde se hace donde se va a bajar el pabellón? Y vamos a bajar el pabellón con la bandera, ¿sí? Viene la bajada de la bandera y eso, el himno y no hay más. Yo creo que no, ¿verdad? Porque ahora no vieron estaba viendo que era municipalidad, no hay nada. No hubieron altares patrios, no sé si hubo una tarde recreativa, no hubo nada, mis amigos. Eso me lo comentaron varios amigos ahí que están extrañando por qué no hay actividades como esas que fueron muy buenas en el pasado, por ejemplo los altares patrios, que le daba mucho colorido al 15 de septiembre, los altares patrios, que eran prácticamente unas obras de arte, ¿sí? Obras de arte, porque incluso era un concurso, ¿verdad? Y eso daba posibilidad de que todo el mundo mejor se esmerara para buscar un premio, ¿verdad? Un resultado por ahí. Pero eso, mis amigos, no se dio este año, lamentablemente. Se están perdiendo muchas cosas que fueron muy buenas. Bien, eso me lo comentaron mis amigos por ahí, y bueno, pues dicen, no, esto no está bien, hay que regresar a las cosas que fueron buenas o que siguen siendo buenas. Bueno, pues ya veremos, los tiempos cambian, mis amigos. Hoy estamos en unos, mañana primeramente es en otros. Los dejo, nos vamos al descanso respectivo, quizá por ahí en Begonia TV tengamos algo más tarde para el cierre de estas actividades, pero nosotros nos quedamos hasta aquí, regresamos 21 horas y como siempre, ahí vamos pues llevándoles nuestra programación de esta fecha. 21 horas, yo estoy de regreso también para venir a cerrar nuestro día con broche de oro. Esta preciosa mujer, me encanta como lo hace, dice Gloria, me encanta, muy linda, ¿eh? Buenas tardes, con permiso, hasta pronto, ya volvemos.

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0: Intentamos retroceder en el tiempo para volver a vivir los momentos inolvidables de la música del ayer.
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0: Gracias por su atención. Ojalá les haya gustado. Hasta mañana en otro similar.
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1: Diecisiete horas, 30 minutos.

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